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2: Garantizar la seguridad de los ciudadanos en sus traslados diarios es una de las responsabilidades más elementales del Estado. Por ello, el anuncio que la Secretaría de Movilidad de Tabasco mantiene firmes los controles de seguridad mediante pruebas antidoping obligatorias para los operadores del transporte público es sin duda una buena noticia para la sociedad. La exigencia de exámenes toxicológicos a través de laboratorios certificados no es una medida temporal, sino un requisito indispensable para la obtención y renovación de gafetes y tarjetones. Los frutos de esta disciplina regulatoria ya son medibles en las estadísticas oficiales. Mientras que el año pasado se identificaron entre 30 y 40 casos positivos de consumo de sustancias, en lo que va de este 2026, la cifra ha descendido drásticamente a apenas 8 registros. El gran acierto de la actual estrategia radica en que no se limita al castigo o al retiro de la licencia, sino que evoluciona hacia una visión integral. La CEMOVI alista una alianza estratégica con las autoridades médicas locales para dar seguimiento y tratamiento a los conductores que resulten positivos, lo que humaniza la norma, buscando rescatar al trabajador mientras se protege de manera irrestricta al usuario. Institucionalizar estos filtros estrictos es el único camino para transitar hacia un servicio público digno, seguro y confiable. Hasta el siguiente comentario.
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6 de la tarde, 9 minutos, 6:09 en la Qué Buena. Oigan, recuerden hoy el partido de la América contra Chivas por la Qué Buena 89.3 de FM. El topo, el topo Bosque. Hoy funciones del circo a las 6:08:30, ¿eh? ¿A cuál van? ¿A cuál van que no me llevan? ¿A cuál me van a invitar? 9931-2909-0933. ¿Qué onda? ¿Me espanté? Dijo, ¿quién anda ya? Dije, me espanté horriblemente. Saludos a Chema Montes. Nos anda espantando el Chema Montes, hombre. Chema Montes nos anda espantando. 6 de la tarde, 10 minutos, 6:10 en la Qué Buena, 89.3 de FM. Así le va, así de fácil, ¿eh? 9931-2909-33. Es fin de semana, el cuerpo lo sabe, así que vámonos pues tendidos como bandidos, ¿eh? Vámonos tendidos. Adriancito, ¿andas trabajando, Adriancito? Mándame la cuenta, Adriancito, ¿eh? Salúdame a la señora Cadena con esta canción, porfa, Adrián. Adrián. Salúdame a la señora Cadena con esta rola, por favor. Salúdamelo si eres tan amable. ¿Puedes o no puedes, amigo? ¿Puedes saludarme a la señora Cadena o no? Topo va a pedir, va a perder tu arme. Arriba el Cruz Azul. Por cierto, los que andan trabajando, Cruz Azul contra Monterrey será transmitido a partir de las 7 de la noche por el 101.5 Los 40 Villahermosa. Así es, Cruz Azul contra Monterrey por el 101.5 Los 40 Villahermosa. Así sin hacer tanta bulla, la Qué Buena anda al 100. La Qué Buena anda al 100, ¿eh? Y Radio Núcleo ni se diga, o sea, tenemos béisbol en extremo. Ya terminó, pero vamos a tener grandes ligas. En extremo vamos a tener en la Qué Buena fútbol de primera división, de Premier League. Y en los 40 también. Y además, noticia de primera, de última hora. Tendremos la NFL por los 40 Villahermosa. Podrías mandar saludos a Doña Vicky, es la mamá de Chippy. Saludos a Doña Vicky. Buenas tardes, Topo. No estoy cerca de ella. ¡Qué genio! ¡Qué genio, amigo! Está bien, mándaselo a Hugo, dile que le mande saludos, a estar cerquita. Buenas tardes, Topo, Topito. La rolita quiéreme, me maten las penas. Quiéreme, me maten las penas. ¿Cuál es esa canción, gordo? No la había escuchado. Primera vez que la escucho. Bueno, pues. Ya está. Salúdame al señor o la señora Cadena, por favor, Adrián, si eres tan amable. ¿Se puede o no se puede? Si eres tan amable, ¿eh? Muchas gracias, amigo. Qué buena onda, amigo, ¿eh? Gracias, mi hermano del alma. Muchas gracias, señor Cadena, ¿eh? Solo tú eres feliz, Adriancito. Solo tú eres feliz. Como sea grande, quiero ser como tú, la neta. Son las 6 de la tarde, 12 minutos. Ya casi me voy, ¿eh? Ya casi me voy. Aprovechenme porque este miembro se les va.

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0: funcione y te lo den, gordo. Le dije que hasta las 2, hasta las 1:45. Es que no escúchame, ni modo, con la pena. Topo, buenas tardes. Saludos a mi esposa Ana de parte de Víctor de Parrilla. Una rolita de los Tucanes de Tijuana, va. Sí, lo que pasa es que ya se fueron administrativos, amigo. Puedes tirar una porra a Doña Vicky de parte de Tres Pelos del Bar Jarocho, dice. Para mandar saludos a su hijo, de Doña Vicky, del enamorado eterno, dice. Ok, oh, ray. 99-31-29-09-33, 99-31-29-09-33, para que te pongas en contacto con nosotros. Ah, qué rápido. Hace mal tiempo, a 6:41, 6:41, en la Qué Buena, 89.3 de FM, 6:41. Ya casi nos vamos. Oye, ¿quién anda por ahí? Nadie me está alborotando la sed, gracias a Dios, Adrián. No me mandaste cuánto es, Adriancito. ¿Qué pasa, Adriancito? ¿Dónde andas, Adriancito? ¿Dónde andas, gordo? ¿Dónde andas? ¿Dónde andas, gordo? ¿Dónde andas? ¿Qué andas haciendo? Fines de semana, recuerden ustedes, los fines de semana, así de fácil.
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1: Dice, no me quejo de escucharte, pero ¿qué onda? Hoy es sábado. Dije, ¿sábado, no? ¿No será que andas calibrando todo? Pues pensaste que era lunes. No. Dije que ya no se lo van a entregar el lunes. El lunes van a ver que hasta el sábado. Anda sordo, va, gordo. El que anda calibrado es otro. Y aparte calibrado, son... Entonces iba a decir, no, sordo.

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Señores, es un placer, ha sido un placer estar con todos ustedes en este sabadito alegre, sabadito bonito. La neta que muchas gracias por habernos acompañado, qué buena onda que estuvieron con nosotros.

refugiarse. Oigan, allá en Cantaritos vamos a andar allá en Teapa. Música y más música. Qué lástima que Adrián, pues ya se presea mucho Adriancito ya. Y qué bueno que tiene muchos compromisos, la verdad me da mucho gusto. Señores, nos vamos. Me abandonó, me voy solapa, solipán. Primeramente Dios, esperamos a regresar al tiro, ¿va? Buenas noches, que Dios me lo bendiga. A trabajar se ha dicho, a seguir trabajando. Dichosos ustedes que ya pueden pistear y que pueden pasar chulada, ¿eh? Nos escuchamos el día lunes, si se lo permite. Ahí andaremos Cantaritos, Teapa, La Crítica, La Iniciativa, la agrupación que próximamente la tendremos aquí en entrevista. Ya les contaré de esa agrupación. Bye Topo, esa agrupación. Bye de parranda con el Topo. Hecho en Chiapas para el mundo mundial. ¿Quieren contrataciones? Les diré qué número pueden contratar con un servidor si tienen fiesta próximamente. Un norteño banda con tuba, acordeón y todo. No, no hay ninguno acá en Tabasco como ese estilo. Y próximamente ya les voy a contar bien de ese tema, Saludos a mi hermano Jaime. ¿Dónde estás, Jaime? Vamos a apostar si quieres, gordo. ¿Qué apostamos? ¿Mil varitos, gordo? ¿Jaimito? ¿Mil varos o 2,000? No, neta. Oh, no. Si tú dices que va a perder mi América antes de que me vaya, ¿mil varos? ¿Mil varos? Dime sí o no. Nada más dime sí o no, Topo. ¿Mil varos? Nada más dime sí o no. ¿No? ¿No le entras? Ok, nada más te dio risa. Bueno, pues si te dices tú que va a perder mi América, pues yo digo que va a ganar y le pongo 2,000 varos. En este momento, 2,000 pesos. ¿Alguien? Recuerden, hoy a las 9 de la noche, América contra Chivas, por la que buena. Hoy América Chivas, por la que buena. Buenas noches.

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1: Las 7 con 19 minutos.
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3: Nos tomamos un tequilita, ¿no?
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3: Las 7 con 26 minutos.
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1: Las 7 con 32 minutos.
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1: Las 7 con 41 minutos.
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Bimbo. Las 7 de la noche con 47 minutos a través del 89.3, la que buena, en este sábado 19 de septiembre. 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
2: Las 7:54.
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0: Las 8 con un minuto.
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Y ya son las 8 de la noche con 2 minutos a través del 89.3. 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
1: Las 8 con 12 minutos.
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2: Las 8 con 19 minutos.
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1: Las 8 con 30 minutos.
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1: Las 8 con 38 minutos.
2: Revista del Consumidor. Radio. Lluvia, pisadas, raspones, nuestro calzado resiste absolutamente todo. Sin embargo, lucirlo reluciente y bien cuidado no exige gastar de más. Si quieres elaborar tu propia crema para calzado, en La Tecnología Doméstica te enseñamos la receta.
3: Y hablando de cuidar tu economía, ¿sabías que la mejor forma de proteger tu patrimonio es garantizando que se cumpla tu voluntad? Hoy te decimos todo lo que necesitas saber sobre el testamento, qué personas intervienen, cómo organizar tu documentación y los mejores consejos para hacer este trámite sin complicaciones. Toma el control y regálate tranquilidad a ti y a quienes más quieres.
0: Revista del Consumidor.
2: En el día a día, merecemos usar productos de calidad que nos faciliten la vida. ¿Y sabes qué es lo mejor? Que muchas veces podemos crearlo con nuestras propias manos.
3: Por eso, haremos nuestra propia crema para calzado, que está validada por el Laboratorio Nacional de Protección al Consumidor. ¡Comencemos!
2: Para esta tecnología doméstica puedes adquirir los ingredientes en droguerías y tlapalerías. Los ingredientes que vamos a utilizar para hacer 750 mililitros son media cucharadita de colorante sintético negro, media taza de agua ras, 4 cucharadas de vaselina simple, 2 cucharadas de cera carnauba, 3 cucharadas de cera amarilla y 3 cucharadas de ácido esteárico.
3: También vamos a ocupar los siguientes utensilios: un cubrebocas, un par de guantes de látex, una taza medidora, un recipiente con capacidad de 500 mililitros, 2 abatelenguas, una cuchara sopera metálica, un tazón de vidrio con capacidad de 1 litro, una cacerola con capacidad de 2.5 litros, 2 trapos para manipular objetos calientes y un recipiente de plástico o metal con capacidad de 250 mililitros.
2: Ahora sí, pasamos a la magia de la preparación. Pero antes de ponernos creativos, recuerda que la seguridad es primero. Ajustémonos el cubrebocas y pongámonos los guantes de látex.
3: En un lugar con ventilación, empezaremos disolviendo el colorante en el aguarrás con una batelenguas. Puedes pulverizar el colorante envolviéndolo en un papel y golpeándolo suavemente con un martillo.
2: Después agregamos la vaselina, la cera de carnauba y la cera amarilla en el tazón y la calentamos a baño María.
3: Un gran consejo para que la cera se funda más rápido es cortar la cera en cubitos pequeños y mezclar constantemente hasta que se derritan por completo.
2: Una vez que la cera esté líquida, añadimos el ácido esteárico y continuamos moviendo hasta que se integre totalmente.
3: Ya que se hayan disuelto todos los componentes, con mucho cuidado, retiramos el tazón del baño María y vertemos nuestra mezcla de colorante con aguarrás e incorporamos todo mediante movimientos suaves. Por último, vaciamos nuestra crema para calzado en el recipiente de 250 mililitros.
2: Solo resta tener un poco de paciencia. Antes de cerrar el envase, dejamos enfriar a temperatura ambiente hasta que el producto se solidifique. ¡Y listo!
3: Lo mejor de esta tecnología doméstica es que tiene 1 año de caducidad. Y

0: Se prepara en 40 minutos aproximadamente.
1: No olvides mantener el recipiente bien cerrado para evitar que la crema se reseque. Además, es indispensable que el envase contenga una etiqueta visible que señale que debe mantenerse fuera del alcance de niñas y niños. Y, de ser posible, una leyenda de precaución por su contenido de solvente.
0: Guárdala en un lugar fresco, seco y oscuro. Y devuélvele la vida a tus zapatos. Anímate a preparar este producto en tu casa y etiquétanos en Instagram con el hashtag Tecnología Doméstica Profeco y arroba Revista del Consumidor MX.
1: No olvides que también puedes ver esta y más tecnologías domésticas en nuestro canal de YouTube, Profeco TV.
2: Revista del Consumidor.
1: Además de la tecnología doméstica, otra forma de cuidar nuestro dinero en el futuro es protegiendo nuestro patrimonio. De esta forma podemos garantizar que se cumpla nuestra voluntad. Estamos hablando del testamento, un documento legal en el que expresas cómo deseas distribuir tus bienes y quiénes lo recibirán tras tu fallecimiento.
0: Hacerlo puede traerte beneficios, entre ellos, evitar conflictos y disputas familiares, distribuir los bienes de manera sencilla, clara y legal, proteger el patrimonio destinado a tus hijas e hijos menores de edad o en etapa de estudios, y sobre todo, brindar certeza y seguridad jurídica.
1: Al ocurrir el fallecimiento, las personas beneficiarias deben acudir con una notaria o un notario para iniciar el trámite.
0: Ojo, aunque recibir una herencia no genera el pago del impuesto sobre la renta, en el caso de bienes como casas o terrenos, sí deben preverse los gastos de escrituración, avalúo e impuestos locales de adjudicación, los cuales varían según la entidad federativa.
1: En el caso de las cuentas bancarias que no tengan beneficiarias o beneficiarios, los fondos formarán parte de la masa hereditaria.
0: Por lo tanto, quien pretenda disponer de ellos deberá acreditar su calidad de persona beneficiaria mediante el proceso que corresponda ante la institución financiera.
1: Pero, ¿quiénes intervienen en un testamento? Primero, está la persona testadora, quien expresa su voluntad ante una notaria o un notario respecto al destino que tendrán sus bienes y derechos.
0: Y por supuesto, también está involucrada la persona heredera, quien adquiere la totalidad o una parte de los bienes, derechos y obligaciones que integran a la herencia.
1: Por otra parte, la legataria o legatario, quien adquiere los bienes a título personal.
0: Además, hay que tomar en cuenta al albacea, quien se encargará de entregar los bienes a las personas beneficiarias.
1: No hay que olvidar que en algunos casos existe la tutora o tutor, es decir, la persona a quien se le encomienda el cuidado de la educación de las hijas o hijos menores de edad.
0: Y por último, la curadora o curador, quien vigilará que la persona tutora desempeñe bien su cargo.
1: Para poder iniciar formalmente el trámite, es necesario que acudas con una notaria o notario, con el objetivo de que explique los pasos a seguir y de la orientación necesaria.
0: Para ello, es importante que tengas en mente dos posibles situaciones. Si existe testamento, este deberá presentarse junto con el acta de defunción para confirmar su validez y formalizar la aceptación de la herencia.
1: Si no hay testamento, se deberá comprobar el parentesco mediante actas oficiales para determinar quiénes tienen derecho a heredar.
0: Por ello, es muy importante que ordenes tus documentos en formato físico o digital y que mantengas tu información actualizada.
1: Para esto, puedes organizar tu información en las siguientes categorías: identidad y datos personales, información laboral y seguridad social, cuentas, ahorros e inversiones, créditos y compromisos financieros, seguros y protección, bienes y patrimonio, servicios y gastos recurrentes, disposiciones patrimoniales y legales.
0: Hacer tu testamento es más fácil de lo que parece. Solo ten presentes estas sencillas recomendaciones.
1: Tómate tu tiempo. Analiza con calma el destino de tus bienes sin actuar bajo presión.
0: Busca orientación profesional. Acude a una notaría para resolver dudas o ubica una en el directorio del Colegio Nacional del Notariado Mexicano.
1: Mantén tu testamento actualizado. Puedes modificar tu testamento si cambian tus circunstancias familiares o personales.
0: Conserva la tranquilidad sobre tu patrimonio. Hacer tu testamento no significa perder la propiedad de tus bienes. solo surte efecto tras el fallecimiento.
1: Consulta a la Condusef si necesitas saber si eres beneficiaria o beneficiario de cuentas bancarias o de inversión de una persona fallecida. Comunícate a la Condusef al 55 53 40 0999 o envía un correo a asesoria@condusef.gov.mx.
0: Recuerda que tomar el control de tu patrimonio es regalarte tranquilidad a ti y a quienes más quieres.
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0: Las 8 de la noche con 52 minutos. Buena programación. Hoy sabadito 19 de septiembre 2026. Oigan, al ratito, más o menos como a las 9 y cuarto, vamos a enlazarnos a la transmisión de la Liga MX. La Liga MX, partido de fútbol, ¿verdad? Apertura 2026, vamos a tener la la transmisión del partido América contra Chivas en punto de las 9:15 de la noche. Está programado, así que no se lo pierdan, porque pues ahorita está la transmisión de Monterrey Cruz Azul acá en nuestra estación hermana. 101.5, los 40. Y terminando, nosotros nos vamos a enlazar con América contra Chivas, así que no se lo pierda, 9:15 de la noche a través de esta frecuencia 89.3. Claro que sí, les vamos a llevar la transmisión de la Liga MX a través del 89.3, donde suena la que buena.
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0: la Joaquín.
1: Muchas gracias.
2: Las 9:02.
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0: medio del área, cargada de jugadores rivales, con una paciencia, con una calma impresionantes, se quita a sus rivales y deja completamente solo a Miguel Borja para que simplemente, cuidado,
1: Santi Sandoval, Santi Sandoval, la pelota al metal, la jugada que se estaba mandando el juvenil de las Chivas, cuando fue el despertar azul crema, la bajó elegante y de primera intención, en una jugada sutil que se impacte en el poste, tenemos clásico, tenemos partido en la capital, esto está 2-2, al 75 es un hervidero de pasiones.
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1: Esteban.
0: ¿Quién de las dos aficiones hace más ruido?
1: Queda claro que el América se prendió con todo, Esteban, pero hay cambios. Hay reacción de Milito.
2: Sí, tres modificaciones por parte de las Chivas. Sale Richie Ledesma, Dani Aguirre y Santiago Sandoval. Ingresan Jonathan Pérez con el 18, Hugo Camberos con el 14 y Luis Rey con el 16.
1: Perfecto. Luis Rey, que tiene condiciones defensivas. Johnny Pérez, que es de los últimos que llegaron en este proyecto a mediados de la temporada pasada, otro mexicoamericano del cual se espera y mucho. Y qué decir de Huguito Camberos,
0: ¿sí?,
1: que hace no mucho se paseó por esta cancha contra Estados Unidos y con Sandoval consiguieron el boleto olímpico. Pero la tiene el América y el momento es azul crema. El disparo que se va desviado, Félix. Vamos a tener un cierre espectacular.
0: No, desde luego.
1: Así lo queríamos, así lo esperábamos.
0: Sí, no podíamos esperar otra cosa del América, ¿no? Esta reacción impresionante, ¿no? En solamente 3 minutos empatan el partido los americanos. Y con dos jugadas formidables, dos jugadas que van a quedar en el recuerdo también de los clásicos y en los botines, por supuesto, de Miguel Borja.
1: Otra vez Borja se conecta, se va a meter. Atención, América, el tal Rangel, el rebote, la pelota se va por un costado, pero volvió a tocar, volvió a meterse al área. Y qué cerca estuvo el América, que va a tener el tiro de esquina. Es tiro de esquina en favor de las Águilas.
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1: Ahora iremos a detalle porque América no baja los brazos y va por más. Incorpora 6 elementos en el área rival. El tal Rangel dando gritos a sus compañeros. Viene el servicio, la pelota que pasa a segundo poste. Le queda en el rebote. Campillo, como puede, desesperado, buscan reventar la pelota que termina tocando un elemento azul crema. Félix, este partido está de locura. 78 minutos y le queda todavía más. Seguramente otros goles están por caer y las redes seguirán bailando. Y seguiremos disfrutando este clásico que se mantiene 2-2 a los 78 a través de Cadena W.
0: Hay partidos que se ganan el nombre de clásico con el tiempo. 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
1: Llegó el grito también, desafortunadamente, Esteban. Esto no activa el protocolo, dice Víctor Alfonso Cáceres. Juegue y se mantiene. Este partido tiene 78 minutos y la adrenalina a tope.
2: Sí, de acuerdo, se escuchó muy claro el famoso grito. Si vuelve a llegar, seguramente ya podría entrar parte del protocolo.
1: Y es que tampoco alcanza a escuchar seguramente el árbitro.
0: No.
1: Con tantos gritos que están alrededor, se prendió la monumental detrás de la cabaña de Cota. Les tocó el gol de frente, pero hasta el otro costado. Ellos están viendo cómo el América ataca, cómo se desborda, y de a poquito se fue apagando un poco el punch de Chivas, que de cualquier manera con Camberos y con Sepúlveda mantienen el fuego, arquero.
0: Sí, todos los goles han sido en la misma portería.
1: Sí.
0: Lo lamentamos para toda la...

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1: Las 6:33.
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2: Las 6:49.

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1: Las 7 con 2 minutos.
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4: Las 7:11.

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7:33. Muy feliz dominguito. ¿Cómo están? Espero que estén muy bien. Oigan, pues todavía es septiembre. Así es. 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
4: Es agua, pero el agua en Tabasco se está secando ante la indiferencia de todos. Las recientes imágenes de las lagunas La Encantada y El Sacrificio son una realidad que no podemos ignorar. 3 meses de altas temperaturas. El descenso de sus niveles ha dejado al descubierto un paisaje desolador de playones de lodo, barro e islas de maleza. Sin embargo, la peor sequía que enfrentan estos cuerpos de agua no es la climática, sino la de la conciencia social. La reducción del caudal ha sacado a la luz las verdaderas entrañas de nuestro descuido. Escombros, botellas, llantas y electrodomésticos. Sin embargo, la peor sequía que enfrentan estos cuerpos de agua no es la climática, sino la de la conciencia social. La reducción del caudal ha sacado a la luz las verdaderas entrañas.

0: y sanciones ejemplares para frenar el ecocidio. Por el otro, la ciudadanía debe asumir su complicidad. Las lagunas no se llenan de basura por arte de magia. Son los propios vecinos quienes las han convertido en basureros a cielo abierto. Echar en saco roto la agonía de la encantada y el sacrificio es condenar el futuro de nuestro entorno. El tiempo y el agua también se agotan. Hasta el siguiente comentario.
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1: Las 8 con un minuto.
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6: Ocho de la mañana con 2 minutos, 8:02. 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
1: Es agua, pero el agua en Tabasco se está secando ante la indiferencia de todos. Las recientes imágenes de las lagunas La Encantada y El Sacrificio son una realidad que no podemos ignorar. 3 meses de altas temperaturas. El descenso de sus niveles ha dejado al descubierto un paisaje desolador de playones de lodo, barro e islas de maleza. Sin embargo, la peor sequía que enfrentan estos cuerpos de agua no es la climática, sino la de la conciencia social. La reducción del caudal ha sacado a la luz las verdaderas entrañas de nuestro descuido. Escombros, botellas, llantas y electrodomésticos viejos yacen donde antes habitaba la vida silvestre, mientras a las orillas se normalizan las quemas clandestinas de basura. Este escenario exige un llamado de atención urgente e impostergable, tanto al gobierno como a la sociedad. Se requieren programas de rescate integral, dragado y, sobre todo, vigilancia estricta y sanciones ejemplares para frenar el ecocidio. Por el otro, la ciudadanía debe asumir su complicidad. Las lagunas no se llenan de basura por arte de magia. Son los propios vecinos quienes las han convertido en basureros a cielo abierto. Echar en saco roto la agonía de La Encantada y El Sacrificio es condenar el futuro de nuestro entorno. El tiempo y el agua también se agotan. Hasta el siguiente comentario.
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2: Las 8:14.

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5: Las 8 con 21 minutos.

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1: Las 10 con 3 minutos.

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5: Tabasco es agua, pero el agua en Tabasco se está secando ante la indiferencia de todos. Las recientes imágenes de las lagunas La Encantada y El Sacrificio son una realidad que no podemos ignorar. 3 meses de altas temperaturas. El descenso de sus niveles ha dejado al descubierto un paisaje desolador de playones de lodo, barro e islas de maleza. Sin embargo, la peor sequía que enfrentan estos cuerpos de agua no es la climática, sino la de la conciencia social. La reducción del caudal ha sacado a la luz las verdaderas entrañas de nuestro descuido. Escombros, botellas, llantas y electrodomésticos viejos yacen donde antes habitaba la vida silvestre, mientras a las orillas se normalizan las quemas clandestinas de basura. Este escenario exige un llamado de atención urgente e impostergable, tanto al gobierno como a la sociedad. Se requieren programas de rescate integral, dragado y, sobre todo, vigilancia estricta y sanciones ejemplares para frenar el ecocidio. Por el otro, la ciudadanía debe asumir su complicidad. Las lagunas no se llenan de basura por arte de magia. Son los propios vecinos quienes las han convertido en basureros a cielo abierto. Echar en saco roto la agonía de La Encantada y El Sacrificio es condenar el futuro de nuestro entorno. El tiempo y el agua también se agotan. Hasta el siguiente comentario.
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2: Las 10 con 14 minutos.

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2: Las 10 con 21 minutos.
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1: Las 10 con 29 minutos.
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3: Tabasco es agua, pero el agua en Tabasco se está secando ante la indiferencia de todos. Las recientes imágenes de las lagunas La Encantada y El Sacrificio son una realidad que no podemos ignorar. 3 meses de altas temperaturas. El descenso de sus niveles ha dejado al descubierto un paisaje desolador de playones de lodo, barro e islas de maleza. Sin embargo, la peor sequía que enfrentan estos cuerpos de agua no es la climática, sino la de la conciencia social. La reducción del caudal ha sacado a la luz las verdaderas entrañas de nuestro descuido. Escombros, botellas, llantas y electrodomésticos viejos yacen donde antes habitaba la vida silvestre, mientras a las orillas se normalizan las quemas clandestinas de basura. Este escenario exige un llamado de atención urgente e impostergable, tanto al gobierno como a la sociedad. Se requieren programas de rescate integral, dragado y, sobre todo, vigilancia estricta y sanciones ejemplares para frenar el ecocidio. Por el otro, la ciudadanía debe asumir su complicidad. Las lagunas no se llenan de basura por arte de magia. Son los propios vecinos quienes las han convertido en basureros a cielo abierto. Echar en saco roto la agonía de La Encantada y El Sacrificio es condenar el futuro de nuestro entorno. El tiempo y el agua también se agotan. Hasta el siguiente comentario.
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4: Las 10 con 41 minutos.

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3: Las 10 con 50 minutos.
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2: Las 11 con un minuto.
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6: Tabasco es agua, pero el agua en Tabasco se está secando ante la indiferencia de todos. Las recientes imágenes de las lagunas La Encantada y El Sacrificio son una realidad que no podemos ignorar. 3 meses de altas temperaturas. El descenso de sus niveles ha dejado al descubierto un paisaje desolador de playones de lodo, barro e islas de maleza. Sin embargo, la peor sequía que enfrentan estos cuerpos de agua no es la climática, sino la de la conciencia social. La reducción del caudal ha sacado a la luz las verdaderas entrañas de nuestro descuido. Escombros, botellas, llantas y electrodomésticos viejos yacen donde antes habitaba la vida silvestre, mientras a las orillas se normalizan las quemas clandestinas de basura. Este escenario exige un llamado de atención urgente e impostergable, tanto al gobierno como a la sociedad. Se requieren programas de rescate integral, dragado y, sobre todo, vigilancia estricta y sanciones ejemplares para frenar el ecocidio. Por el otro, la ciudadanía debe asumir su complicidad. Las lagunas no se llenan de basura por arte de magia. Son los propios vecinos quienes las han convertido en basureros a cielo abierto. Echar en saco roto la agonía de La Encantada y El Sacrificio es condenar el futuro de nuestro entorno. El tiempo y el agua también se agotan. Hasta el siguiente comentario.
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2: Las 11 con 26 minutos.
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2: Las 11 con 46 minutos.

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1: Las 12 con 2 minutos.

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1: Es agua, pero el agua en Tabasco se está secando ante la indiferencia de todos. Las recientes imágenes de las lagunas La Encantada y El Sacrificio son una realidad que no podemos ignorar. 3 meses de altas temperaturas. El descenso de sus niveles ha dejado al descubierto un paisaje desolador de playones de lodo, barro e islas de maleza. Sin embargo, la peor sequía que enfrentan estos cuerpos de agua no es la climática, sino la de la conciencia social. La reducción del caudal ha sacado a la luz las verdaderas entrañas de nuestro descuido. Escombros, botellas, llantas y electrodomésticos viejos yacen donde antes habitaba la vida silvestre, mientras a las orillas se normalizan las quemas clandestinas de basura. Este escenario exige un llamado de atención urgente e impostergable, tanto al gobierno como a la sociedad. Se requieren programas de rescate integral, dragado y, sobre todo, vigilancia estricta y sanciones ejemplares para frenar el ecocidio. Por el otro, la ciudadanía debe asumir su complicidad. Las lagunas no se llenan de basura por arte de magia. Son los propios vecinos quienes las han convertido en basureros a cielo abierto. Echar en saco roto la agonía de La Encantada y El Sacrificio es condenar el futuro de nuestro entorno. El tiempo y el agua también se agotan. Hasta el siguiente comentario.
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3: Las 12:16.

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2: Las 12 con 35 minutos.
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3: Las 12 con 46 minutos.

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1: Las 12:53.

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1: La Una con 3 minutos.
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2: La 1:19.

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2: Tabasco es agua, pero el agua en Tabasco se está secando ante la indiferencia de todos. Las recientes imágenes de las lagunas La Encantada y El Sacrificio son una realidad que no podemos ignorar. 3 meses de altas temperaturas. El descenso de sus niveles ha dejado al descubierto un paisaje desolador de playones de lodo, barro e islas de maleza. Sin embargo, la peor sequía que enfrentan estos cuerpos de agua no es la climática, sino la de la conciencia social. La reducción del caudal ha sacado a la luz las verdaderas entrañas de nuestro descuido. Escombros, botellas, llantas y electrodomésticos viejos yacen donde antes habitaba la vida silvestre, mientras a las orillas se normalizan las quemas clandestinas de basura. Este escenario exige un llamado de atención urgente e impostergable, tanto al gobierno como a la sociedad. Se requieren programas de rescate integral, dragado y, sobre todo, vigilancia estricta y sanciones ejemplares para frenar el ecocidio. Por el otro, la ciudadanía debe asumir su complicidad. Las lagunas no se llenan de basura por arte de magia. Son los propios vecinos quienes las han convertido en basureros a cielo abierto. Echar en saco roto la agonía de La Encantada y El Sacrificio es condenar el futuro de nuestro entorno. El tiempo y el agua también se agotan. Hasta el siguiente comentario.
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4: La 1:32.
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1: La una con 40 minutos.
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2: La 1:53.

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4: La 1:58.

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1: Las 2 con un minuto.
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4: Tabasco es agua, pero el agua en Tabasco se está secando ante la indiferencia de todos. Las recientes imágenes de las lagunas La Encantada y El Sacrificio son una realidad que no podemos ignorar. 3 meses de altas temperaturas. El descenso de sus niveles ha dejado al descubierto un paisaje desolador de playones de lodo, barro e islas de maleza. Sin embargo, la peor sequía que enfrentan estos cuerpos de agua no es la climática, sino la de la conciencia social. La reducción del caudal ha sacado a la luz las verdaderas entrañas de nuestro descuido. Escombros, botellas, llantas y electrodomésticos viejos yacen donde antes habitaba la vida silvestre, mientras a las orillas se normalizan las quemas clandestinas de basura. Este escenario exige un llamado de atención urgente e impostergable, tanto al gobierno como a la sociedad. Se requieren programas de rescate integral, dragado y, sobre todo, vigilancia estricta y sanciones ejemplares para frenar el ecocidio. Por el otro, la ciudadanía debe asumir su complicidad. Las lagunas no se llenan de basura por arte de magia. Son los propios vecinos quienes las han convertido en basureros a cielo abierto. Echar en saco roto la agonía de La Encantada y El Sacrificio es condenar el futuro de nuestro entorno. El tiempo y el agua también se agotan. Hasta el siguiente comentario.
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5: Las 2:21.

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2: Las 2 con 32 minutos.
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3: Las 2:53.

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1: Las 3:03.

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2: Tabasco es agua, pero el agua en Tabasco se está secando ante la indiferencia de todos. Las recientes imágenes de las lagunas La Encantada y El Sacrificio son una realidad que no podemos ignorar. 3 meses de altas temperaturas. El descenso de sus niveles ha dejado al descubierto un paisaje desolador de playones de lodo, barro e islas de maleza. Sin embargo, la peor sequía que enfrentan estos cuerpos de agua no es la climática, sino la de la conciencia social. La reducción del caudal ha sacado a la luz las verdaderas entrañas de nuestro descuido. Escombros, botellas, llantas y electrodomésticos viejos yacen donde antes habitaba la vida silvestre, mientras a las orillas se normalizan las quemas clandestinas de basura. Este escenario exige un llamado de atención urgente e impostergable, tanto al gobierno como a la sociedad. Se requieren programas de rescate integral, dragado y, sobre todo, vigilancia estricta y sanciones ejemplares para frenar el ecocidio. Por el otro, la ciudadanía debe asumir su complicidad. Las lagunas no se llenan de basura por arte de magia. Son los propios vecinos quienes las han convertido en basureros a cielo abierto. Echar en saco roto la agonía de La Encantada y El Sacrificio es condenar el futuro de nuestro entorno. El tiempo y el agua también se agotan. Hasta el siguiente comentario.
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3: Las 3:15.

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4: Las 3:25.

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1: Las 3 con 35 minutos.
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1: Las 3:46.

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4: Las 3:54.

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1: Las 4 con 2 minutos.
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2: Es agua, pero el agua en Tabasco se está secando ante la indiferencia de todos. Las recientes imágenes de las lagunas La Encantada y El Sacrificio son una realidad que no podemos ignorar. 3 meses de altas temperaturas. El descenso de sus niveles ha dejado al descubierto un paisaje desolador de playones de lodo, barro e islas de maleza. Sin embargo, la peor sequía que enfrentan estos cuerpos de agua no es la climática, sino la de la conciencia social. La reducción del caudal ha sacado a la luz las verdaderas entrañas de nuestro descuido. Escombros, botellas, llantas y electrodomésticos viejos yacen donde antes habitaba la vida silvestre, mientras a las orillas se normalizan las quemas clandestinas de basura. Este escenario exige un llamado de atención urgente e impostergable, tanto al gobierno como a las sociedades. Se requieren programas de rescate integral, dragado y, sobre todo, vigilancia estricta y sanciones ejemplares para frenar el ecocidio. Por el otro, la ciudadanía debe asumir su complicidad. Las lagunas no se llenan de basura por arte de magia. Son los propios vecinos quienes las han convertido en basureros a cielo abierto. Echar en saco roto la agonía de La Encantada y El Sacrificio es condenar el futuro de nuestro entorno. El tiempo y el agua también se agotan. Hasta el siguiente comentario.
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6: Las 4:15.

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2: Las 4:32.
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5: Las 4 con 42 minutos.

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4: Las 4:54 minutos.

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1: Las 5 con 2 minutos.
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2: Tabasco es agua, pero el agua en Tabasco se está secando ante la indiferencia de todos. Las recientes imágenes de las lagunas La Encantada y El Sacrificio son una realidad que no podemos ignorar. 3 meses de altas temperaturas. El descenso de sus niveles ha dejado al descubierto un paisaje desolador de playones de lodo, barro e islas de maleza. Sin embargo, la peor sequía que enfrentan estos cuerpos de agua no es la climática, sino la de la conciencia social. La reducción del caudal ha sacado a la luz las verdaderas entrañas de nuestro descuido. Escombros, botellas, llantas y electrodomésticos viejos yacen donde antes habitaba la vida silvestre, mientras a las orillas se normalizan las quemas clandestinas de basura. Este escenario exige un llamado de atención urgente e impostergable, tanto al gobierno como a la sociedad. Se requieren programas de rescate integral, dragado y, sobre todo, vigilancia estricta y sanciones ejemplares para frenar el ecocidio. Por el otro, la ciudadanía debe asumir su complicidad. Las lagunas no se llenan de basura por arte de magia. Son los propios vecinos quienes las han convertido en basureros a cielo abierto. Echar en saco roto la agonía de La Encantada y El Sacrificio es condenar el futuro de nuestro entorno. El tiempo y el agua también se agotan. Hasta el siguiente comentario.
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3: Las 5:14.

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5: Las 5 con 23 minutos.

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2: Las 5 con 31 minutos.
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3: Las 5 con 41 minutos.

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2: Las 6 en punto.
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